0: Una leyenda del reggae jamaiquino, Peter Tosh, fue uno de los fundadores de los míticos The Wailers con Bob Marley. Acá había firmado un contrato discográfico con un sello que era propiedad de los Rolling Stones. Y este fue el primer lanzamiento de un álbum llamado Bush Doctor, que lo llevó a tener un éxito masivo, apadrinado por el mismísimo Mick Jagger. Sonaba Peter Tosh, Don't Look Back.
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0: 1992, el productor y compositor, un tipo muy visionario, Ian Brody, que ya a esta altura tenía 34 años, venía de trabajar, de hacer tareas de producción justamente en bandas como Icon Divinement, por ejemplo, y vuelca toda esa experiencia en su propio proyecto, que es este, Lightning in Seeds, Blowing Bubbles.
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0: rock de la banda fundada por un guitarrista como Ritchie Blackmore, que había estado, por ejemplo, en Deep Purple, y armaba esto que es Rainbow. Rainbow tuvo varios vocalistas. En su momento fue Ronnie James Dio. Acá el que canta es Jolene Turner. Es un tema del 81 y se llama I Surrender.
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0: Ella es Stevie Nicks, una de las voces de Fleetwood Mac, pero además un ícono del rock. Se la suele llamar, o se hace referencia a ella, como la reina del rock. No solamente por su capacidad interpretativa, sino por una carrera solista que lleva adelante desde el año 1981. Es la primera y única mujer incluida dos veces en el Salón de la Fama del Rock and Roll, una vez como parte de la banda Fleetwood Mac y otra como solista. Aquí está pasando nuestra artista de la semana, Stevie Nicks, Secret Love.
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0: Este señor es Alice Cooper. En realidad, él no es Alice Cooper. La banda se llama Alice Cooper. Él es Vincent Damon Fournier, que nació en 1948, y es el indiscutido padrino del shock rock, pionero del hard rock teatral. Esto del maquillaje de actuar arriba del escenario más allá de tocar música, fusionando guitarras con un show repleto de guillotinas, víboras y bueno, todo lo que tenga que ver con lo oscuro, ¿no? Es un viejo tema de 1973 que con el paso del tiempo se fue transformando en un himno que era número puesto en cualquier presentación en vivo. Y ya que estamos, te cuento una. El otro día estaba en Arizona, en Estados Unidos, y no sé si estaba de vacaciones o en una gira, la cuestión que se había ido a jugar al golf. Y en ese camino, mientras estaba practicando, parece que perdió la tarjeta de crédito. Resulta que un fanático la encuentra, no sé cómo fue que se la termina devolviendo, y el tipo le firmó un disco y se lo regaló. Un recuerdo de aquellos para el fanático. Pasaba Alice Cooper, No More Mr. Nice Guy.
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0: figura de la música country estadounidense que conocemos muy bien, Dierks Bentley, su banda, que es la banda que lo acompaña durante las giras, las presentaciones en vivo. Acá se escapa un cachito de los cánones que usualmente tienen que ver con su estilo musical y entonces cambia de nombre artístico. Ya no es más Dierks Bentley y su banda, sino que es Hot Country Nights. Esto que estamos escuchando es del año 2020, con un poquito de humor, tomando los sonidos más tradicionales de la música country, pero bueno, yendo hacia otro lado. Pasaba Moose Knuckle Shuffle.
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0: Lo creas o no, estoy caminando por el aire. Nunca pensé que me iba a sentir tan libre, canta Joyce Carberry, que es un cantante de pop, de soft rock estadounidense. Tenía 26 años cuando grababa esto en la primera parte de la década de los 80 y se estrenó en una serie de televisión que por acá se conoció como El Granero Americano. Yo no la vi, no sé si alguien la habrá visto. Es un poco ciencia ficción, es un tipo que lo encuentran los extraterrestres y le dan un traje que le da poderes extraordinarios, ¿no? Bueno, pasaba desde la banda de sonido de esa producción, Joyce Carberry, Believe It or Not.
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0: Eric Clapton cumplía 70 pirulos, allá en el 2015 fue, y la festichola se la mandó ni más ni menos que en el Royal Albert Hall de Londres. No, como para no andar con chiquitas. Entonces ahí, obviamente, hizo un pedazo de show explosivo con un montón de músicos de primera, y entre los temas que tocó, hizo uno de su gran amigo, Joe Cocker, algo que había hecho en 1971, y en vivo queda así como lo estamos escuchando. Eric Clapton, High Time We Went.
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0: Está sonando Sting en un momento donde estaba viviendo un bloqueo creativo. Empezaba la década de los 90, había perdido a su padre y esa pérdida le había generado esta cuestión. No se le ocurría una nota, no le salía un tema. Y entonces lo que hace es un poco exorcizar todo ese sentimiento y transformarlo en canciones. Estos tipos que pueden hacerlo, ¿no? Porque vos, ¿qué haces? A lo mejor pateás un mueble, salís a gritar, salís a correr. No sé qué haces cuando estás enloquecido. Bueno, este compone música y mirá los temas que saca. De hecho, esta canción, que es la que da nombre al álbum, ganó el premio Grammy a la mejor canción de rock al año siguiente, en el 92. Tiene la producción de un grande, Hugh Padgham, tipo que había laburado con Peter Gabriel, que ha trabajado con Yes, Emerson, Lake and Palmer, con Phil Collins, obviamente. Pasaba Sting, The Soul Cages.
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0: pasa The Piano Man, el hombre del piano, el tipo con su piano y esa destreza que tiene, no solamente para tocar el instrumento, sino para generar esas melodías que son tan urbanas, tan llegadoras y que a la gente se les quedan como grabadas en la cabeza. Pasaba Billy Joel, The River of Dreams.
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2: 9 de la noche, 56 minutos.
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4: 10 de la noche, 7 minutos.
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0: sonidos industriales, como de fierros que se golpean, parece que estamos adentro de una fábrica, una base constante de música electrónica que obviamente es obra de Martin Gore. Este es el nuevo Depeche Mode de la década de los 80, canta Dave Gahan, haciendo esto, Everything Counts.
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0: junio, como ya habíamos dicho hace unas ediciones atrás, es un mes donde muchos artistas apuntan al mundial. Ed Sheeran no es la excepción, así que está haciendo algunas fechas en Estados Unidos, va a estar en Canadá también, pero todo Norteamérica básicamente, hasta el mes de noviembre. Recién en noviembre va a bajar por acá por Sudamérica para acordarse de los amigos y estará, por ejemplo, en Chile el día 21, en Santiago, en el Estadio Bicentenario. Repite el día siguiente, el día 22, el 26 en La Nueva Olla, en Paraguay, en Asunción, y después una vueltita por Buenos Aires en el Estadio de Huracán para cerrar el paso latinoamericano con dos fechas en San Pablo, 5 y 6 de diciembre, 11 y 12 del mismo mes en la capital mexicana, cuando ya el Mundial sea un recuerdo. Pero en estos días surgió una serie de mensajes en las redes acerca de una pausa que se va a tomar para dedicarse a su paternidad. Todo esto cuando todavía faltan meses para que llegue por estas tierras, que hay gente que ya compró las entradas. Con lo cual esto generó, bueno, bastante revuelo, ciertos signos de pregunta. Pasaba Ed Sheeran con Shivers.
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0: En los 80, James Brown vivía un renacimiento artístico global porque había participado con Living in America en la película Rocky IV. Obviamente lo aprovechó y se metió en lo que fue la era MTV, ¿no? Fusionando sus clásicos inconfundibles con esos grititos, con versiones más pulidas y potentes que dieron como resultado que volviera a sonar en todas las radios. Pasaba James Brown, Gravity.
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0: Te despertás y estás enamorado, ¿no? Entonces, ¿qué ves? Y ves el solcito, los pajaritos, esas cosas que pasan cuando uno tiene esa vibra tan particular. 1983, un genio del jazz fusión, del Rhythm Blues, de ese pop sofisticado, aún del soul, un gran vocalista estadounidense, Al Jarreau, pasaba Morning.
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0: segunda vida para un clásico bien, bien gospel que cantó Candice Taylor en la década de los 80 primero, pero 10 años después, un poco más, lo toma un productor británico, le pone esta base electrónica y lo vuelve a llevar al número 3, al número 4, no solamente en Inglaterra, sino en diversos países europeos. The Source, la voz de Candice Taylor y You Got The Love.
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Make a Sweat, se llama esto de CNC Music Factory. Gente, nos despedimos. Cerramos el programa, pero solamente por hoy, así que nos encontramos muy pronto. Espero que lo hayan disfrutado, que les haya gustado. Vuelvan, porque los vamos a estar esperando. Jaime Alfredo Núñez es la voz artística, Karina Fiori y Virginia Pacetti en contenidos, Pablito Foto, como siempre, operando los controles, Javier Retorto en producción general, Marcelito Ferraro musicalizando. ¡Qué equipazo! Nos vamos con Madonna y La Isla Bonita. Hasta la próxima, gente. Chau.

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1: 1:03.
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1: 2:03.
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1: 3 de la mañana, 3 minutos.
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1: 5 de la mañana. Un minuto.
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1: 7 de la mañana, 2 minutos.
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9: 8 de la mañana. 6 minutos.

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3: Hola, bienvenidos, ¿cómo están? Esto es el Club Retro, último día del mes de junio, y ahí estamos, 30 días, trae septiembre como abril, junio, ¿no? Y no me acuerdo, algo así era, los demás traen 31. Bueno, sí, último día ya del mes de junio, aquí estamos preparados para vivir juntos un programa especial, un programa donde hoy se habla mucho de los Beatles, porque un día como hoy, pero del 66, dos meses antes de que finalicen las giras, los Beatles hicieron el debut en Japón, Pero no todos recibieron con agrado la presentación de las cinco noches en Tokio. La visita de la banda tuvo muchas críticas de muchas figuras públicas y puso de manifiesto la división entre los tradicionalistas y los conservadores, ¿no? A pesar de la fuerza que tenían los Fabulosos Cuatro y tuvieron amenazas de muerte, la banda tocó ante decenas de miles de fans y marcó un momento tenso, pero muy importante en la cultura japonesa pop. Un día como hoy, pero del año 1966. 30 de junio de 1966. Y unos años más tarde, el 30 de junio, pero de 1973, empezaron los duelos de los Beatles para entrar en Billboard Hot 100, ya una vez terminada la banda, ¿no? ¿Qué pasó? Se producen duelos entre Beatles, como por ejemplo, un día como hoy, Give Me Love, Give Me Peace on Earth, de George Harrison, destronaba a My Love, de Paul McCartney. ¿Sí? Y bueno, y luego entraba otro Beatle, ¿no? Entraba John Lennon, que destronaba a tal, y hasta Ringo Starr también tuvo números uno. Algo que se dio en muchas oportunidades. Así que hoy te propongo en el programa escuchar canciones de los Beatles por separados. De John, de Paul, de George y de Ringo. Dale. Vamos a hacer eso, mano. Y por otro lado, un día como hoy nacía Andy Scott de Sweet. Un día como hoy Adrian Wright de The Human League. También Brendan Ryan, un productor conocidísimo. Philip Anselmo de Pantera. Cheryl Cole de Girls Aloud y como solista. Y bueno, ahí está. Un día como hoy, pero del 73, este tema de George Harrison, Give Me Love, Give Me Peace on Earth, alcanzaba la primera posición en Billboard Hot 100. Hoy tenemos Beatles por separado en el Club Retro en este último día de junio.

Un grande que un día como hoy alcanzaba la primera posición era George Harrison en el club. Un tributo, un saludo a los 60 con ustedes, John Mellencamp.

Un saludo a los 60 de la mano de John Mellencamp, Rockin' in the USA. Un tributo al rock de los 60. En 1985, John Mellencamp decide celebrar el presente y las raíces musicales, creando este himno a pura diversión. Un homenaje a los pioneros, Martha Reeves y Mitch Ryder, fue directamente volando al segundo lugar de Billboard y vendieron millones de copias. Una muy buena canción para comenzar la semana. Aquí seguimos con más música, con más éxitos, ahora de la mano de la banda The Cure, la banda de Robert Smith, que se pregunta, ¿por qué no puedo ser vos? Why can't I be you?

pura energía aquí en la máquina del tiempo, ¿eh? ¿Cómo arrancamos hoy con John Mellencamp, con este Dancing With Myself, bailando conmigo mismo, un temazo de Billy Idol, ¿no? Que originalmente fue de Generation X, que también se convirtió en un hitazo en la carrera solista de este genio. Aquí estamos en el Club Retro, estamos comenzando esta edición de día martes. ¿Qué programa? Por favor, yo te digo, no te muevas del club porque hay de todo. Uy, What I Like About You. Ellos son The Romantics.

Pura energía, What I Like About You. Uy, cómo estamos, ¿eh? Y esto, The Police con The Do Do Do, The Da Da Da, qué lindo martes. Te propongo que te quedes con nosotros disfrutando de las mejores canciones. Estás en el Club Retro, acá suena buena música.

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13: 10 de la mañana, 6 minutos.
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Y en este martes cerramos el mes de junio con este himno a la paz, ¿no? Una canción de John Lennon que decía: imagínate cómo es un mundo sin guerras, ¿no? Imagine, ¿qué podemos decir? Simplemente un himno hoy con los Beatles por separado. Si bien hay muchas colaboraciones también entre ellos mismos. Estás en el club, nuevo segmento. Come and feel the noise. Esto es Quiet Riot, ¿no? Sí, señores. La versión de la década del 80. Súbilo bien fuerte. Se nos va junio, gente. ¡Qué temazo!

Era Quiet Riot haciendo este Come On and Feel the Noise, una buena canción para vivir aquí en el Club Retro, una canción editada en el año 1973 por Slade, que creó este himno, pero en el 83 un cuarteto de Los Ángeles, Quiet Riot, le inyectó un poco más de heavy pop, y lo convirtieron en un tema con mucho, mucho éxito. Estás en el Club Retro, estás en la máquina del tiempo, arriba.

¡Qué temazo, por favor! Money Money, la música con Billy Idol, que surge de una canción de la década del 60, ¿no? Con un cartel que no funcionaba bien, de una mutual de Nueva York, y bueno, Tommy James le dio el ritmo de ese cartel a esta canción y la convirtió en un hitazo. Luego también Billy Idol en el año 1987, más punk, y vendió millones de copias a lo largo de todo el mundo. Estás en el Club Retro. Lindo martes, ¿eh? Sí, señores, escuchá. Ellos son Creedence.

Pura energía acá en la radio, estamos en la máquina del tiempo. Estabas escuchando este temazo de Creedence Clearwater Revival, martes espectacular. El momento de New Order aquí en el club.

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You are 16, vos tenés 16, claro, sos hermosa y sos mía. Mirá lo que sonaría esta canción de Ringo Starr en el día de hoy. Hoy escuchamos a los Beatles por separado en este último día de junio. Estás en el Club Retro, estás en la máquina del tiempo y tu música sigue vibrando aquí en el club. Un temazo, ¿no? El video mató al ídolo de la radio. Estamos hablando de este clásico editado por la banda The Buggles, que fue la primera canción que emitió la cadena de la música, ¿no? MTV, escuchá.

Era Video Kill the Radio Star, buena manera de vivir esta edición de día martes con The Buggles y una canción que hizo historia. Fue el primer tema emitido por MTV hace unos cuantos años atrás. Te quedás en el club, mirá lo que llega. Llega Van Halen del disco 1984, editado casualmente en ese mismo año, pero grabado un año antes, en el 83. Esto se llama Jump, lo canta David Lee Roth, es la voz de ese disco. Y esta fue la última canción que grabó para el álbum, quien fuera luego solista. Y luego más tarde volvió a Van Halen. Estamos hablando de Jump, temazo, subí, disfrutá.

Pura energía, de la mano de quién, de Van Halen. Estabas escuchando Jump, año 1984, disco 1984, acá en el Club Retro. Esto no para, subí el volumen.

INEXAS, este grupo australiano liderado por el inolvidable Michael Hutchence y su socio eterno, Andrew Farris. Aquí estaba sonando INEXAS con Mystify, The Locomotion, arriba.

0: Otra canción, mucha energía en este martes de la mano de Wang Chang. Esto era Everybody Have Fun Tonight. Todos tienen diversión. Esta noche Wang Chang la rompió. Realmente llenaba pistas de baile en ese momento. Cuando se editó la canción, era tema de abre pistas, ¿no? Claro, tema de apertura de pistas. Tema donde las pistas de baile se llenaban porque todo el mundo quería bailar esa noche y tener mucha diversión. Era Wang Chang, estás en el club, ya volvemos.
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Era Silly Love Songs, eran canciones de amor locas. Estabas escuchando la música con el gran Paul McCartney, que respondía a los periodistas que en aquel momento decía que eran todas canciones tontas las que escribía el señor Paul McCartney, pero sin embargo alcanzaba las primeras posiciones, ¿no? Así estamos cerrando el mes de junio con Silly Love Songs, canciones tontas de amor de la mano de Paul McCartney. Y ahora ponemos un poco más de rock and roll, convocamos a estos australianos que la rompen, ¿eh? Se llaman AC/DC y esto es You Shook Me All Night Long. ¡Arriba!

Esto es pura energía. Estás escuchando el rock australiano de la mano de AC/DC con You Shook Me All Night Long. Una barbaridad, ¿eh? Qué banda, por favor, cuánta fuerza, cuánta energía. Uy, me encanta esto. The Miami Sound Machine, ¿no? Haciendo conga con Gloria Estefan arriba.

Qué fuerza, ¿no? Gloria Estefan and the Miami Sound Machine. Aquí estamos. Un martes hermoso. Y nos vamos a España. ¿Se acuerdan de este A Tientas? Uy, Duncan Du. Los vi hace unos años y seguían sonando de una manera increíble. A Tientas en el Club Retro.

En vivo la música con Duncan Du, muy buena versión, sonaba como si fuera real, ¿no? Pero era en vivo, era a tientas aquí en el club. Linda edición, lindo martes. A ver. A primera vista, muy linda canción, muy buena versión del Baiano. Aquí en la máquina del tiempo, sentimos la música. Arriba.

Tremendo, a primera vista decía por allí El Baiano, uno de sus grandes discos como solista. Señoras y señores, yo vivo a una plegaria, vivo en una plegaria, dicen los Bon Jovi, la banda de John Bon Jovi, Richie Sambora, Desmond Child y compañía en el club.

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Era Got My Mind Set On You, tengo mi mente seteada en vos. Estabas escuchando ni más ni menos que al gran George Harrison. Casualmente, cuando un día como hoy, George Harrison desplazaba a Paul McCartney del primer lugar en Billboard Hot 100. Este fue otro número uno, ¿no?, del señor George Harrison, que era en realidad un cover de otro artista. Got My Mind Set On You. Y seguimos celebrando esta edición, esta última edición de junio, con la reina del pop. Esto se llama Papa Don't Preach. Ella es la reina del pop, ella es Madonna y está en el club.

con esta última edición de junio con la reina del pop. Esto se llama Papa Don't Preach. Ella es la reina del pop, ella es Madonna y está en el club.

siempre es un placer escuchar a esta grande del disco True Blue, editado allá por 1986. Escuchabas a la reina del pop, a la enorme Madonna, haciendo Papa Don't Preach. Papá, no sermones, por favor, no me des más sermones. Siempre polémica, la reina del pop, aquí sonaba Madonna. Señoras y señores, también en vivo, con mucha energía, Vince Clarke, Andy Bell, ellos son los Erasure y dicen: amo odiarte, I love to hate you.

Era Love to Hate You, amo odiarte, lo decían Vince Clarke y Andy Bell. Señoras y señores, hay mensajes a través de nuestro Instagram, el Club Retro. No, los mensajes los trae el señor Miguel Mateo. ¡Qué temazo, por favor! Y en vivo de su disco Salir Vivo, esto es Mensajes en la Radio. ¡Vamos!

0: Mensajes en la radio del disco Salir Vivo, pero atención que este es del otro, de primera fila.
1: Ojo que viene,
0: ¿cómo suena?
1: Ojo que viene.
0: 2x1 del señor Miguel Mateos, esto es Obsesión.
1: Ojo que viene.

Tremendo, ¿eh? Una fuerza enorme de la mano del señor Miguel Mateos. Estabas escuchando esta canción también, uno de sus grandes éxitos era Obsesión, ¿eh? Y antes mensajes en la radio y ahora otro hitazo, pero...

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John Winston Lennon, el inolvidable John haciendo Muchacho Celoso. Una canción realmente bellísima que vale la pena disfrutar acá en la radio, ¿no? Yellow Sky, un himno de John Lennon en este día donde, bueno, los Beatles se disputaban los primeros lugares como solistas, ¿no? De los rankings. Yeah, yeah, yeah, qué linda canción, es Vestida para el Éxito, es Roxette en este martes repleto de hits.

Enorme, Mary Fredrickson haciendo junto a Per Hessel esta canción llamada Vestida para Triunfar, Dress for Success, que formó parte del disco Look Sharp, ¿no? Uno de los grandes álbumes editado a finales de la década del 80. Esto sigue. Este señor es austríaco, era austríaco, falleció en Centroamérica en un accidente automovilístico. Su nombre, Falco, esto es Der Kommissar. Lindo martes, aquí en el club.

Der Kommissar, decía por allí Falco. Estás en el Club Retro, acá también hay canciones en tu idioma. Subimos el volumen, disfrutá.

Qué linda canción, de la mano de Graffiti, que decían, recuerdo esa canción, una canción que te invita a viajar a Rosario a mediados de la década del 80, cuando estaban Eduardo Carvi y la banda, que dieron vida a este himno pop sofisticados, muy avanzados. Esto fue del año 1980, un tema que se exportó de Rosario a toda Latinoamérica. Vendieron miles de copias de su álbum debut, de Graffiti. Estabas escuchando Recuerdo esa canción. Ahora seguimos con Andrés Calamaro y una afirmación. En este martes dice, Fabio Serpa tiene razón.

Sí. Quizá los marcianos sean como los humanos, donde hay buenos y hay malos. Pero yo estoy seguro que los extraterrestres deben venir en son de paz. Por eso les pedimos, traigan amor, mucho amor.

con la voz del inolvidable Fabio Serpa y de Andrés Calamaro, ¿no? Haciendo Fabio Serpa, tiene razón, estás acá en el club. Señoras y señores, yo te avisé, dicen los Cadillacs.

0: Era la canción de la guerra, una canción inolvidable de la banda Culture Club liderada por Boy George. Estás en el club, ya volvemos.
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Qué grande, The Weight of the World, muy buena canción de la mano de Ringo Starr, en este caso editada en la década del 80. Aquí se escuchaba al gran Ringo en el club, en la máquina del tiempo, hoy donde los Beatles de alguna manera compiten por separado, aunque es mejor el trabajo en equipo, creo, ¿no? Silencio, disfruten, llega el rey, Michael Jackson dice Bad.

Who's Bad, decía el rey del pop, Michael Jackson, del disco Bad. Uy, qué canción, por favor, esto no para, arriba el volumen, subí.

Era Heart of Glass, corazón de cristal. Estabas escuchando la música con Blondie en el Club Retro. Una increíble edición. Qué lindo programa de día martes. Ellos son los Pericos y esto es La Pachanga.

con un joven baiano, ¿no? Y una canción que, bueno, es el día de hoy y sigue sonando a full, ¿no? De los Pericos. Estabas escuchando La Pachanga, que no es la misma que Vilma Palma, ¿no? Y esto es Moscato, Pizza y Fainá, Memphis, la blusera, versión de estudio de este temazo.

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11: 1:00 p.m. Un minuto.
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Genio total, Paul McCartney, ¿eh? Y hoy sí, hoy homenajeamos a los Beatles por separados, cuatro genios. Era Paul McCartney haciendo My Love. Estás en el Club Retro, estás en la máquina del tiempo.

Una muy buena canción interpretada por DJ Otzi y Anton. Una canción que te inyecta energía. Es una versión más nueva del clásico del 61 de Bruce Channel, que cobró vida cuando se sumó al soundtrack oficial de la Copa del Mundo FIFA 26. Tema de fiesta, tema con mucha, mucha energía. Aquí estaba sonando este tema que vendió millones de copias en Europa y que te invita a cantar, a bailar, a pasarla realmente muy bien. Hey Baby, UA. Tema de hinchada, ¿no? Aquí estamos en el Club Retro, en la Máquina del Tiempo, y seguimos así. Junto a Tok Tok y este himno, señoras y señores, It's My Life, es mi vida, la versión de Tok Tok, la versión original.

It's my life, ¿verdad? Es mi vida, decía por allá Toc Toc hace unos cuantos años atrás, un tema de finales de la década del 70, pero que sigue sonando, que tuvo una segunda vida con No Doubt, y hace poquito escuché otra versión más que me gustó mucho. Llega Guns N' Roses, señoras y señores, arriba, hoy es martes, tenemos fiesta en la radio, esto es Dulce Niña Mía, Sweet Child O' Mine.

Dulce niña mía, la música con los Guns N' Roses aquí en esto que es el Club Retro, la máquina del tiempo, en este 30 de junio. Subí el volumen porque yo siento que la tierra se mueve. Justo no me parece un tema apropiado para pasar en este momento, pero bueno, pongámosle que se refieren a pista de baile, ¿no? Martica, dale.

I Feel the Earth Move, decía por allá Martica, y con esta canción, que la tierra se mueve, una canción realmente muy disco, ¿no? Pero bueno, nosotros ponemos punto final a nuestro programa del día de hoy. Te esperamos, si Dios quiere, mañana con una nueva propuesta. Mañana hay realmente un programa espectacular. Te invitamos a quedarte con nosotros y a disfrutar de la mejor música siempre acá en la radio. Gracias por elegirnos. Nos vamos con The Only Way It's Up, Fuerza, Yes and the Plastic Population, Buena Vida, y hasta mañana, si Dios quiere.

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3: 2 de la tarde, 5 minutos.
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0: Pero ¿qué dicen? ¿Cómo les va esa banda hermosa? Bienvenidos amigos de la vida, bienvenidos a este espacio que tenemos, este rinconcito donde nos juntamos a todos los que nos encanta la música de los 80 y los 90, que no somos pocos, somos un montón, nos hacemos sentir porque no podemos entender que la pibada escuche lo que escuche. Y bueno, ¿qué le vamos a hacer? Mi nombre es Cali Alvera, esto es Pasado Live, el pasado más perfecto de todos, 30 de junio de 2026, le despedimos, le decimos chau junio, bienvenido julio, y ya vienen todos los memes y todas esas cosas. Que quedas con nosotros a disfrutar de este Pasado Live, comienza de esta manera.
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¡Ay, a ver qué es! Y es como que el máximo interés de toda la sala. Ya te cuento quiénes son los cumpleaños, ya te cuento un poco más de ABBA, nuestros artistas de la semana. ¿Y vos qué me vas a contar? Me tenés que contar algo. Arroba pasado perfecto, guión bajo radio. Peter Wolf, Come As You Are. Vamos a escuchar a The Cure, Boys Don't Cry.

Bueno, siempre dándote cosas interesantes, enseñándote, tratando de estar con una pizarra frente a vos y la tiza, viste que ahora están los pizarrones esos blancos con fibrones, no es de nuestra época. Nosotros era el pizarrón negro, verde en algunos lugares, y la tiza, y las manos del aceño que estaban totalmente blancas. Y nos portábamos mal, ¿qué hacía? Le pegaba al pizarrón con el borrador y hacía una polvareda tremenda, pero siempre le pegaba al lado de la madera. Eran cositas que seguramente van a traer algún trauma que te han despertado. Te cuento porque hoy es el Día Internacional de los Asteroides. Día de las redes sociales que vinieron a romper la vida de todo el mundo. Día Internacional del Parlamentarismo, así se dice. Día Mundial de la Astrogriposis Múltiple Congénita. Vos le tirás una a esa a alguien en una sala de espera y te lo compraste. Porque te

0: momento de cumpleaños no hay tanto, medio crotex el día de hoy con respecto a los cumpleaños. Se ve que no se procrea tanto para esta época, me parece bien. Jorge Marrale, actor argentino, un gran actor. Hal Lines, músico de la banda Dire Straits. Y Gustavo Guillén, que se nos fue en pandemia, ¿no? En 2020, desgraciadamente, un actor, era galán y bueno, terminó mal. Solo encima, con una historia muy turbia detrás. Ya te voy a estar contando un poquito de ellos, de nuestros artistas de la semana, pero sonaba Kiss, Crazy, Crazy Nights.
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15: 4 de la tarde, 55 minutos.
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0: gran momento que tenemos, los elegidos, ellos. Después de Waterloo, que lo escuchábamos ayer, los tipos se convirtieron en la máquina de facturar éxitos. Dancing Queen, Mamma Mia, Gimme Gimme Gimme, todo lo que tocaban era oro. Pero ojo a este dato curioso sobre la ropa brillante y estrafalaria. No la usaban solo por moda. En Suecia había una ley que decía que si la ropa de trabajo era tan ridícula que no podías usarla en la calle para el día a día, podrías deducir los impuestos. Eran unos genios en las finanzas, además de la música. Se nota, ¿no? Porque usaban toda esa ropa que vos ni locos te ibas a poner, pero no pagaban impuestos, que era muchísimo. ABBA, nuestros artistas de la semana. Gimme, gimme, gimme.
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0: Highly Strung es una canción de Spandau Ballet que fue incluida en su cuarto álbum de estudio Parade. Compuesta por el guitarrista Gary Kemp, la compañía discográfica Chrysalis lo publicó el 8 de octubre de 1984 como el tercer sencillo de dicho álbum. La producción estuvo a cargo del grupo junto a Steve Jolly y Tony Swain. Divi Love It sonaba, I Love You More, Spandau Ballet, Highly Strung.
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0: Vamos en una pausa, pero como siempre hacemos, abrimos nuestro Instagram, arroba pasado perfecto guión bajo radio. Marquitos, contador, siempre escuchándonos, le mandamos un fuerte abrazo. También Gabriel, gracias Gaby, por todo lo que nos decías. Bueno, nos tiró un montón de data con respecto a artistas que siempre te estamos contando, pero bueno, él está muy, muy bien informado sobre todo eso. Gracias Gaby, te mandamos lo mejor para vos. Hacemos una pausa, ya venimos. John Farnham, You Are The Voice.
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3: 5 de la tarde, 13 minutos.
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0: Shake It Up es el cuarto álbum de estudio de The Cars, lanzado en 1981. Fue el último álbum de la banda producido por Roy Thomas Baker. La canción que estamos escuchando se convirtió en la primera de la agrupación en alcanzar el top 10 en los Billboard. The Cars, Shake It Up.
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Luzbelito es el séptimo álbum de estudio de Patricio Rey y sus Redonditos de Ricota. Es un disco conceptual que, a través de la idea de un ficticio hijo del demonio llamado Luzbelito, juega en las ambigüedades de las creencias y comportamientos humanos desde distintos puntos de vista. Viste que eran bastante rebuscadas las letras, se lo siguen siendo cuando uno la escucha. Temazo, himno que sonaba en Sui Generis Seminare. Esto es Patricio Rey y sus Redonditos de Ricota. Me mata el limón.

Gymnotic fue un trío dance creado en Colonia, Alemania, en el año 1988. En aquel entonces el grupo se denominaba Toys. Cambiaron su nombre en 1990 a Gymnotic, siendo con este último el que alcanzaron su fama, y más o menos ahí es donde arrancaron a tener éxito mundial. Tom Jones junto a The Cardigans, que versión Burning Down the House. Esto es Gymnotic, I Do It All For You, Baby.

0: Nos vamos a hacer una pausa. Nada, te comiste la madre, te hace reclamación. No, nos vamos a una pausa y antes abrimos. Dice Fer, ¿cómo les va? Me encanta la radio, me encanta la música y me encanta también la buena compañía que tenemos todos los días. Gracias a ustedes desde San Luis. Te mando un fuerte saludo, mi amigo. Gracias también a vos. Arroba pasado perfecto guión bajo radio Aerosmith Ragdoll.
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0: Gran momento que tenemos, que siempre te brindamos a vos. ¿Para qué? Para que muestres un poquito tu sabiduría musical o algún gusto que quedó ahí oculto y querés volver a escuchar. Vamos a abrir el Instagram. Y dice Ale, soy fotógrafo y soy una persona que siempre estuve vinculada a la música, al arte, a las fiestas. Y la verdad que lo que hacen ustedes es mágico. Dice, te mando un gran abrazo, Ale querido, y nos pedía Six Seeds Sputnik Success.
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0: Sweet Dreams es probablemente la canción más conocida del dúo Eurythmics. Es un reverendo clásico, ¿no? Tratar de perseguir los sueños, habla la canción, de no rendirse ante las adversidades, haciendo referencia a que todo el mundo debería trabajar para cumplir sus metas y objetivos. Mira, hace poquito estuve explicándole a mi hijo el tema de en economía, metas, objetivos. Boy George, Everything I Own, Eurythmics, Sweet Dreams.
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0: Jehová Fahi de Bananarama. Nació en 1958. Tuvieron alrededor de 20 temas en el top 40, entre ellos esta canción que está sonando, la versión clásica de Shocking Blue, que llegó al número 1 también en los Billboard. Bananarama, Venus.
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0: momento clásico que tenemos en este programa es como un hito donde nos frenamos y decimos, che, el oyente se merece elegir una canción. Y entonces te damos esa llave y lo hacen muy, pero muy bien. Aguante los clásicos, aguante la buena música, son lo más. Me acompañan todos los días y seguimos acá con vos para compartir la buena música. ¿Me puedo pedir algo? Me dice Maru, gracias, te mandamos un beso grande, Maru. Quiere recordar momentos de solcito en la playa. Einar Cycle, Sweet a la la la la long.
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Indigo es el tercer álbum de Matt Bianco, lanzado en julio del 88. Este fue el intento de Warner Brothers de lanzar a Matt Bianco en los Estados Unidos, de ahí la contratación de Emilio Estefan, el marido de Gloria, como productor. Blur, Girls and Boys sonaba, Matt Bianco llega con Rap Bam Boogie.

0: 1990 el señor George Michael edita su segundo álbum en solitario. En él se incluían sencillos como Freedom 19, esto que está sonando, Cowboys and Angels o Praying for Time. De cualquier forma, y desde cualquier punto de vista comercial, el disco no igualó, pero ni lejos, a lo que fue Fire. George Michael, Freedom 19.
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0: Once in a Lifetime es el single del año 91 de Gregorian, del álbum Satisfaction. La canción es cantada por las hermanas de Oz, Susan Speleta y Birgit Freud. Los singles fueron lanzados tanto en CD como en vinilo en versiones 7 y 12 pulgadas. El remix exclusivo llamado Summer Mix solo apareció en la versión de vinilo y nunca fue lanzado en formato CD. Qué pena, pero en vinilo qué lindo tenerlo, ¿eh? Gregorian, Once in a Lifetime.
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0: Gracias a la letra y a su sonido, Always se convirtió en un éxito inmediato en los shows en vivo. Pero la alta demanda hizo que rara vez sea tocada en el tour This Day. En la gira Have a Nice Day fue tocada ocasionalmente en versión acústica, como se la puede escuchar en el álbum This Left Feel Right. Hablamos del tema de Bon Jovi, pero antes era Chris de Burgh, The Lady in Red, Bon Jovi, Always.
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0: London Beat es un grupo musical británico-estadounidense que combina el rhythm and blues y el dance. Está activo desde el 88 hasta la actualidad. Según dicen, cosecharon importantes éxitos comerciales a principios de los 90. Se juntan, viste, la gente grande para tocar temas de nostalgia. London Beat, You Bring On The Sun.
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2: 6 de la tarde, 33 minutos.
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What Is Love es una canción grabada por Hathaway para su álbum debut de álbum, y la canción es reconocible por su estribillo. What is love? Baby don't hurt me, baby don't hurt me no more. ¿Qué es el amor, bebé? No, no me hagas daño, no me hagas daño, no más. Fue un hit número uno en 13 países. Siempre lo digo, el video deja mucho que desear. Hathaway, What is love? 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

Casi estamos llegando al final, pero vamos leyendo algunos mensajitos que tenemos por acá. Uno tengo. Alicia, qué lindo nuevamente tenerte con nosotros. Alicia, te mandamos un besote grande. Me cura el empacho de vez en cuando. Le mando algún mensajito y me lo cura. Gracias, te mando lo mejor para vos. Mike and the Mechanics, Taking, llega Madonna con Cherish.

0: Y hasta aquí el programa del día de hoy. Hasta aquí el mes. Se nos fue el mes de junio y nos vamos a meter en julio el día de mañana. Espero encontrarte acá como todos los días para compartir las mejores horas de la jornada. Mi nombre es Cali Alvera. Esto fue Pasado Live, el pasado más perfecto de todos. Nos vemos, chau.
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0: Hola, hola, bienvenidos. Vamos a arrancar el clásico. ¿Tenés ganas de hacer un poco de radio conmigo? Quédate por acá. Me acompaña un equipo, una verdadera selección nacional. Jaime Alfredo Núñez en la voz artística, Karina Fiori y Virginia Pacetti en contenidos, Pablo Espoto operando controles, Marcelo Ferraro musicalizando, Javier Retorto en producción general, la música de Barry Manilow, un tema muy conocido, es uno de sus grandes éxitos de la década de los 70, que es más, le permitió en 1979 ganar un premio Grammy, uno de sus primeros premios Grammy, pero más allá de todo eso, tiene una estructura compleja. Es como una especie de drama en tres actos, mirá lo que te digo, porque es una bailarina, una chica que se llama Lola, que baila en un lugar donde hay un barman, un tal Tony, que se terminan enamorando. Es un club nocturno que supuestamente está en Nueva York y que se llama Copacabana, como el mítico lugar de Río de Janeiro. Y después este Tony es asesinado por Rico, que es un mafioso. Y el final, el acto final, muestra a esta chica Lola, décadas después, que perdió la cordura por el amor perdido. No, esa es la historia de este tema que estaba pasando. Escuchábamos a Barry Manilow, Copacabana.
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0: Esta es una banda alemana de hard rock. Se llaman Accept y tienen origen en una ciudad que es Solingen. Solingen es muy famosa porque es la ciudad de los cuchillos. Ahí hay marcas icónicas como Boker, por ejemplo, que a nivel mundial son de las mejores en, por ejemplo, productos como cuchillos de cocina, ¿no? Si me está escuchando algún chef, alguna persona que se dedica particularmente a la gastronomía, sabrá de lo que hablo. Del mismo modo que cortaplumas, cuchillos tácticos, ese tipo de cosas, tienen unos productos increíbles. Bueno, ahí nace esta banda, que desde el 2009 a esta parte tiene un cantante nuevo que no es alemán, es estadounidense y es conocido, o por lo menos me parece que se llama Mark Tornillo. Vos decime una cosa, se tiene que llamar así el tipo. Esto es parte de una de las últimas producciones de esta banda. Escuchábamos Accept, Life's a Bitch.
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0: rock en vivo con una de sus voces icónicas, John Fogerty. Grababa esto en unos estudios de Warner, adelante de una audiencia enorme, ¿no? Y esto oficialmente se transformó en su primera placa en vivo. Es un disco que sale en junio de 1988, juntando gran parte de los temas que hizo con Creedence y algo de su carrera como solista, un combo que está para disfrutarlo. Es largo, tiene 22 temas. El último es este que estamos escuchando, John Fogerty en vivo, Traveling Band.
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0: Girls de Jim Kerr, el cantante de Simple Minds, tomada de el original, las cintas de mitad de los 80 cuando este tema se grabó. Dicen que es una especie de canción de agradecimiento a los fanáticos, una demostración además de vigencia. Yo me acuerdo que cuando lo anunciábamos y nos hacían traducir este título al castellano, no de una forma literal, sino de un modo que se entendiera, decíamos vivite y coleando, que es una expresión muy rioplatense, que tiene más o menos un significado parecido al título original, aunque quizás no sea tan literal. Acá lo toma un grupo de productores alemanes, White Spaces, es un proyecto de música electrónica, que lo que hizo fue inyectarle un poquito de pulso bailable. Es algo que se ha hecho siempre, ¿no? Remixar temas conocidos, acá con la autorización de la banda, obviamente. Así que pasaba White Spaces con Jim Kerr y esta versión de Alive and Kicking.
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Este artista se llama Samuel Miller. Samuel Miller es muy talentoso, es arreglista, compositor. Este tema es muy sencillito, muy intimista, se escucha él y su instrumento, que es la guitarra. Pero ¿qué pasa? Como es un artista de un nicho más que nada digital, que no sé si tiene, me parece que no tiene ediciones físicas, es bastante difícil verlo en un ranking y es también bastante complejo encontrarse con información de